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0: Pues dicho y hecho, vamos a por ello. ¿Qué tal? ¿Cómo estáis? Ahí lo tenías, la canción que está reventando este verano muy mucho y que ya lo hizo hace un montón de años, la canción Ayer la vi de Juan Magaño Marmontes, canción con la que te digo hola, ¿qué tal? Mi nombre es Óscar Martínez, he vuelto de gira, ya estoy por aquí y todo el veranito vamos a madrugar juntos. Eso sí, todo fundamental, teniendo en cuenta que anda, ya vuelve el 31 de agosto. ¡Buenos días!
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2: Hola.
3: Hola, buenos días. Soy el sargento Felipe Noso, de aquí del cuartel de la Guardia Civil de...
2: Sí, dígame.
3: Cuando se comete alguna infracción en la que alguien se jacta en redes o vídeos por WhatsApp o demás, automáticamente se nos comunica. Y usted estaba conduciendo una moto de agua de gran cilindrada sin tener usted un carnet y siendo menor.
2: Yo subí a una cuenta que tengo, que solamente tengo mis mejores amigos, tres fotos. Y salía una foto que salía los dos mayores de edad conduciendo la moto y mi amiga y yo sentadas atrás. Estaba la moto, no aparcada, pero estaba como que si la había habíamos apagado.
3: Pero escucha,
2: moto.
3: Escúchame, no me cuente historias, me refiero. Nosotros tenemos hasta vídeo que está usted conduciendo la moto.
2: Pero no entiendo de dónde ha visto los vídeos.
3: Nosotros tenemos un sistema de IA, en cuanto se detecta una ilegalidad, nos llega directamente a nosotros, a la Guardia Civil. Usted me dice que no conducía la moto, ¿no?
2: No, sí que la conduje.
3: Entonces, ¿para qué me intenta vender esto de que dirigí fotografías y que si era una foto? Que estaba
2: pues pensaba que era en la foto no estaba en marcha la moto.
3: Hombre, claro, en la foto no.
2: Que... Perdón.
3: Pues no sé si le ha comentado su madre la sanción.
2: No.
3: Pues son 1.500 euros de sanción y usted como menor no se puede sacar el carnet de conducir hasta los 25 años.
2: Ninguno.
3: Claro, por la que ha liado. Es que no sé si a usted esto le parece normal.
2: No, no es normal.
3: Y encima lo pasa usted el vídeo por ahí, lo va pasando a todo el mundo como que, mira qué guay.
2: Que yo no pase ningún vídeo, ¿no? ¿Vídeo?
3: Porque si usted por lo menos mostrara un mínimo arrepentimiento, reconociera las cosas...
2: Sí, pero que estoy súper arrepentida. No sé qué decir.
3: Señor sargento, está hablando con un sargento de aquí de la Guardia Civil, ¿eh?
2: Perdone, señor sargento.
3: Si usted va a buenas conmigo de un principio, pues yo le puedo hasta retirar la sanción. Y que se saque
2: es que yo se lo prometo, que foto tengo, pero es que vídeo...
3: Bueno.
2: Le juro que no, porque cuando estaba con la moto, no, nadie estaba grabándome.
3: Yo no lo sé, a nosotros nos ha llegado este vídeo con todo el sistema de IA Entertainment que tenemos ahora, for Prime. In the style, nos llega a nosotros directamente al cuartel.
2: Pero ¿y ese vídeo ha ido por las redes?
3: No se preocupe, venga, como se le ve buena persona, se lo voy a arreglar, pero esto usted tiene que concienciar a la gente de que estas cosas no se pueden hacer, es que es un peligro, es que puede haber un accidente.
2: Sí, perdone, ¿verdad?
3: Señor
2: pero,
3: sargento.
2: Por favor, ¿puedo ver? Señor sargento, por favor, ¿me puede mandar ese vídeo a mí?
3: Bueno, si yo luego ya le enviaré todo a sus padres, ¿vale? Pero, y le voy a dar la alegría a sus padres porque le voy a retirar la sanción y le voy a hacer que se pueda sacar el carnet a los 18.
2: Mil gracias, por favor, gracias, señor sargento.
3: Lo que sí que le voy a pedir, usted como maneja bien las redes y demás, irá una patrulla con usted y tiene que grabar un vídeo de concienciación.
2: Vale.
3: Imagínese, tiene la pareja, una a cada lado, de la Guardia Civil, y usted conciencia. ¿Cómo lo haría?
2: Pues diría que no podemos conducir menores de edad una moto de agua porque es muy peligroso
3: muy bien.
2: Nos podemos llevar una sanción muy grande la que nos podemos arrepentir en un futuro.
3: Muy bien. A ver, un segundo.
2: Pero van a venir ahora.
3: ¿Una patrulla por ahí me recibe?
4: A ver, central, aquí, 524.
3: Sí, necesito que veáis a grabar un vídeo de concienciación, ¿vale?
4: Vale, recibido, aquí la cara.
2: Sí, bajo ya.
3: Pero espérese, hombre, que aún tardará un poco la patrulla.
2: Vale.
3: Graba el vídeo de concienciación.
2: Sí.
3: Y conciencia a todo el mundo de que vaya también a su cumpleaños, ¿vale?
2: Vale.
3: Pues te voy a felicitar, ¿vale? Porque soy San Bernardino de Andalucía de los 40.
2: Gracias.
3: ¿Qué es una broma?
2: Es coña, ¿es una broma? Hola, guapi. Te he visto muy bien. Estaba vestida y todo. Yo quería hacerte esta puñetería un poco porque como sabes que no voy a estar en tu cumpleaños, encima era como doble puñetería.
3: Claro.
2: Pero que en verdad me lo he organizado con todas las amigas para estar contigo ese fin de semana contigo y disfrutar el 12 de julio con tus amigas y contigo, ¿vale? Guapa.
5: Bien.
3: Pero ya está, no se lleva alegría grande ni nada, ¿eh? ¿Qué te parece, eh? Esto es increíble, ¿eh?
5: Pues del susto, claro.
6: Felipe Noso al ataque.
7: Me encanta. Bueno, ya sabes que tú también puedes encargar tu broma mandando un email a andaya@los40.com.
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nueva gira tiene por delante. En el año 2026, este el actual, pero también el que viene. Por en medio va a hacer una serie y luego tiene exitazos tan tremendos como este. Se llama No Vaya a Ser, Pablo Alborán. Oye, por cierto, tengo que agradecer 100%. Acabo de llegar de la gira de los 40 Summer Live. Gracias, de verdad. ¡Qué locura de gira! Gracias, sois increíbles, de verdad. Lo digo de corazón, ¿eh? A todos y cada uno de los seres humanos que vi en algún momento de la gira, muchísimas gracias por darlo absolutamente todo. Te dejo en mi perfil de Insta, TikTok, Facebook, todo esto. 10.000 millones de vídeos donde vais a ver qué locuras hemos vivido de principio a final. Ahora la gira sigue con mi compañero David. Oye, bueno, te dejo cositas en redes. Óscar Martínez de Jota y puedes echarle un vistazo. Pero mientras tanto, la mañana es nuestra también para bailar. Los 40. Para bailar y además hacerlo con una bachata bien elegante. Por cierto, este fin de semana, hablando de liarla, la liamos en Almagro. Estaremos liándola por allí, que tengo ya ganitas, una terraza increíble. Llega Romeo Santos, Prince Royce y esto llamado Dark.

0: Amura y Jay, que los vimos en los 40 Primavera Pop con nuestra queridísima Nayara, que ha estado de gira y sigue de gira con nosotros. Hoy, por cierto, la gira sigue. Hoy la lían en Salou. Y lo que tenemos muy claro también es que el próximo, aunque da tiempo, pero el próximo lunes 31 de agosto, todo el equipo de Ama Ya está de vuelta y prometen cosas tan increíbles como esta.
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2: Les tengo una pregunta para vosotros para que reflexionéis un poquito. ¿Qué crees que diría alguien cercano a ti si le llamas de repente y le dices te quiero?
3: En mi caso creo que estarían acostumbrados, pero estoy muy mimosa y últimamente estoy diciéndolo mucho. Pero no sé. Es verdad que ves de hace poco. O sea, si Chris de 20 años llama a alguien y dice te quiero, a lo mejor dicen, oye, ¿qué ha pasado?
2: O sea, ¿qué te pasa?
3: No sé, algo le pasa.
2: ¿Estás bien?
3: Ida por ella, llamada a la policía. No sé. Pero
2: bueno,
3: ahora.
2: Pues, eso precisamente es lo que ha hecho Karina Herrero. Ha bajado a las calles y atención a este, entre comillas, experimento.
4: Hoy vamos a hacer un experimento social. ¿Cómo reaccionará la gente cuando un familiar o un amigo les llame sin previo aviso y les diga por la cara, te quiero, te amo? Iñaki, ¿a quién vas a llamar?
5: A mi padre.
4: ¿Para decirle el qué?
5: Que le quiero mucho, faltaría más.
4: Venga, llama a tu padre, Iñaki.
6: Llamando a Itato Móvil.
7: ¿Qué tal estáis? ¿Qué tal habéis hecho el viaje?
5: Muy bien, papá, nada, que solo llamaba para decirte que te quiero mucho.
7: Gracias, hijo. No sabes lo grande que me haces.
5: Lo eres, papá, ya lo sabes.
7: Ya lo sé. Que lo paséis bien, que disfrutéis un montón.
5: Gracias, papá.
7: Va, me has dejado helado, hijo.
5: Venga, papá, un beso.
7: Venga, adiós.
4: ¿A quién vamos a llamar para decirle te quiero?
8: A mi padre.
7: ¿Quién me arroba?
8: Oye, mira, que te llamo para decirte que te quiero.
7: ¿Eso?
8: Pues porque no te lo digo nunca y pues para decirte que te quiero.
7: Vaya, camina, joder. Qué sorpresa, ¿no? Yo también te quiero mucho.
8: Nada, nada, luego hablamos. Anda, un beso.
7: ¿Qué te ha pasado algo? ¿Qué?
8: No, no, que no pasa nada. Un beso.
7: ¿Te estás comiendo?
8: Los padres siempre preocupándose por la comida.
4: Laura, ¿quién vas a llamar?
9: A mi abuela.
4: ¿Para decirle qué?
9: Que te quiero.
4: Muy bien.
9: Yaya.
10: ¿Qué?
9: Que te quiero.
10: Ay, yo a ti también, vaya, ¿cómo no te voy a querer?
9: Solo te llamaba para eso.
10: Bueno, pues yo me alegro mucho. Y sabes que yo te quiero a ti también mucho.
4: ¿A quién vas a llamar para decirle te quiero?
11: Voy a llamar a mi madre.
4: Llama a tu madre y dile un te quiero desinteresado por la cara.
12: Dime.
11: Oye, nada, que solo que te quiero, ¿eh?
12: ¿What? ¿Te estás poniendo
11: algo? No, no, es solo eso.
12: ¿Quieres? Está guay, pero ¿por qué?
11: Porque sí, mamá. Que no te lo digo, porque no te lo digo mucho, yo qué sé.
12: Pero me dejas preocupada.
11: Tiene mujer, todo bien, no te preocupes.
12: ¿Qué ha pasado?
11: Que nada, que no te preocupes.
12: Sí, sí, me preocupo. ¿Qué pasa?
11: Que te quiero y ya está, de verdad.
12: Pues vale, yo también te quiero muchísimo.
4: Qué fuerte es. Se dice tan poco que la gente se preocupa cuando le dices te quiero.
11: ¿Sabes?
4: Una reflexión esta, ¿eh?
11: No, sí, sí.
4: ¿Cómo te sientes después de llamar a tu padre un lunes random y decirle, oye, papá, te quiero?
5: Pues algo que no había hecho nunca, la verdad, porque siempre se dice poco y deberíamos decirlo mucho más.
4: ¿Lo recomiendas a la audiencia de Anda Ya?
5: Totalmente, deberíamos decirlo siempre.
2: ¡Wow, qué experimento, eh!
3: ¡Jolín, estoy llorando!
2: ¿Pero te pasa algo? No, no me pasa nada, luego te llamo. No, no, no, no cuelgues, no cuelgues. ¿Te pasa algo? ¿Estás bien?
3: No, y la reacción del primer papi, por ejemplo, me ha parecido tan bonita.
2: Increíble,
3: uy,
2: increíble.
3: Me he emocionado.
2: Tenemos que hacerlo más.
3: Tenemos que hacerlo más
2: en cualquier momento. Ay. Que no sea un experimento sociológico, que sea real, ¿eh? Tenemos que hacerlo. Si puede ser cada día, pues mejor, que luego llegan momentos complicados.
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todos suertes para ser terriblemente campeones del mundo. Dai Dai, la canción de Shakira, la canción de la que todo el mundo habla. Canción, por cierto, que ha sido 3 veces número 1 en los 40 y que cantará en sus 12 conciertos en Madrid en relativamente poquito tiempo con los 40. En nada nuevo ahora, con el número 1, con Quevedo, con Ruslana, entre otras muchas cositas. Antes déjame que te desbloquee un recuerdo. Esto es un temón increíble, se llama Scream and Shout. Bring the action.

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0: Como dicen ellos, el bachatón de la L. Aquí lo tienes, número uno en los 40, Lola Índigo y Lucho RK. Si comenzamos nuevo ahora juntos, ¿cómo lo llevas? ¿Todo bien? Bueno, yo llevo dos cafés, ¿eh? Desbarajustes de sueño, el peque malo, etc. Bueno, ¿qué vamos a hacer? Oye, vamos a alegrarnos un poquito la vida con momentazos de Andaya, que vuelven el 31 de agosto.
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2: La ilusión de mi vida... Es que cantemos los tres, Chris, Kero, ¿vale? Y yo, los tres, el Come on baby one more time de Britney Spears.
3: ¿Pero cuándo? ¿No lo tres? ¿Nos lo preparamos?
2: Come on baby one more time. Vale, a la de tres, ¿vale?
3: Ah.
2: Con falsete, si puede ser.
3: Ok.
2: Marisa, ¿nos puede poner un poquito de reverb?
4: No.
2: Venga, sí, va. Una vez y ya está. Sí,
3: vale.
2: Una, dos y tres.
5: Come on baby one more time.
3: Ya muy está, bien, la voz alta de Cristina.
2: Perfecto, perfecto.
3: De ardilla, de ardilla.
2: Qué equipazo, madre mía.
3: Sí. Bueno, después de este momento lamentable, ¿crees que podemos seguir con el programa? Porque yo creo que la gente ya ha desconectado.
2: Porque tenemos a Úrsula de Alicante ahí. Sí, Úrsula, buenos días. ¿Cómo estás?
6: Hola.
2: Nos ha quedado bien, ¿no?
4: Escucha, Úrsula, ahora tú. 3, 2, 1...
6: Come on, baby, one more time.
2: Buenísimo.
4: Muy bien.
2: Buenísimo, de verdad. Muy bien. Ya casi la taza es tuya. Pero antes tendremos que jugar. Necesitas cuatro rimas y será una realidad. Te la enviaremos a Alicante. Kero, cuando quieras.
3: ¡Ay! Ya nos hemos cerrado las puertas para tu cara. Me suena. Y un, dos, tres. Y atención. Vamos ya. Que ya empiezan de ayer. O será un trivial musical. Si no la viste en el cine, la tienes en plataforma. Hablo de Aida y Vuelta, una película sin normas. Así era la serie, que la audiencia era un filón. Allí brillaba el Luisma, interpretado por...
6: Ay, ¿cómo se llama?
3: El Luisma, claro, el Luisma tonto.
2: ¿Paco?
4: Ah. Siempre díselo.
2: ¡Paco León! ¡Paco León!
3: ¡Paco León! Una fuga de locos, mía, qué locura de programa. Allí cada noche uno hace lo que le da la gana. La presenta Sandra Barneda. Allí floran las pasiones. Programa de Telecinco llamado
2: La
3: Isla.
2: La Isla. La Isla de las Tentaciones.
3: Bueno, vale, no pasa nada.
2: Vamos.
3: Hablo de otro programa que lleva ya mucho tiempo. Hablo de 20 años y su presentador tan contento. Hablo del Gran Wyoming. Lo aman o lo detestan. Presenta el intermedio en el canal llamado
6: E4.
3: Dos más para arriba.
2: ¿Cuatro más dos?
6: El 4
3: lo
6: acepta.
3: ¡Uy, qué bien! ¡Te ha salido solo!
6: Que
3: vean
6: lo que veo yo en la televisión.
2: Mira, matemáticas está bien. Vamos, venga, va.
3: Esta noticia es curiosa. Hablo de un animal, el que más seguidores tiene, pero a nivel mundial. Más de 1 millón en Instagram. Yo algo así no lo recuerdo. Su nombre es Merlín y estoy hablando de un...
6: De un gato.
2: ¡No!
3: ¿Qué rima con recuerdo?
2: Un cerdo
3: Instagram, no pasa nada. Pues ya tenemos la lista de todos los convocados. Luis de la Fuente está seguro, futbolistas confirmados. Algunos estaban claros, era lo más normal, como la estrella del Barça llamada Lamín.
2: Si no sabes esta, Úrsula.
3: Lamín
2: Yamal.
3: Oye, creo que ya no hay opciones.
2: Ya no puede
3: ¿no?
2: ser, no, qué lástima.
4: ¿Tú qué? Bueno. O sea, tú te ibas de compras, ¿no?
6: Sí, estaban ellos.
4: Pues nada, que ahí se te suba la dopamina.
3: Oye, a mí me ha sabido...
6: Sí, porque las gafas no.
3: Me ha sabido
4: es
3: muy
4: que
3: mal.
4: Es que ni una, ¿eh?
2: Sí, pero no ha podido ser. No. Un solo acierto, cuatro fallos, es que ya. Ahí ya no... No hay opciones, pero no pasa nada. Úrsula, un beso gigante, ¿vale?
6: Venga, buenos días.
2: Adiós. Mucho.
4: O sea, es que un solo acierto, ¿no? Porque ha sido la de la sexta, ¿no?
2: Sí, correcto.
4: Después de decirle, la después cuatro, de ella decir cuatro sí. Y tú decirle dos más arriba. Sí. O sea, es que eso no vale. O sea.
2: Que no se podía, no se podía.
3: Dramático.
2: No pasa nada, oye, unos días no. Se puede y otros días no se puede, Kero, es que lo que hay.
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0: Recuerdo de mis primeros años en los 40 cuando hicimos un Los 40 básico con él y nos pidió dos cubos gigantes de pollo frito y los dos se los zampó el tío. Pero entero, entero, que dejó pues eso, los huesecitos y poco más. Es Florida con su whistle. Oye, gracias, ha sido una gira increíble, ha sido brutal, ha sido maravillosa la parte en la que he estado yo, brutalísimo. Te dejo cosas en mis redes, Oscar Martínez de J, cosas con, por ejemplo, esta canción.
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0: La canción del...

0: Ha estado de gira con nosotros y hemos flipado con ella un poquito más, aunque ya lo sabíamos. Ruslana, las guapas, no morimos de verdad. Yo he estado en las 13 primeras paradas de la gira. Ahora la gira sigue. De hecho, hoy la lían en Salón Mis Compis, así que muy atentos. Toda la información, evidentemente, de todo lo que queda en los40.com. Y el equipo de Anda Ya está de vuelta el día 31, pero mientras tanto, recuperamos momentitos tan surrealistas como estos.
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2: A cambio de vuestros sueños, los más pequeños de la casa, vamos a enviar la taza firmadita de Anda Ya, siempre a través de nuestro WhatsApp, que está abierto ya, 616-529-899.
3: Uy, pues yo este fin de semana he soñado de cosas. Muchísimas, muchísimas. La cabeza me iba a tope. Sí, no sé, es que a lo mejor como con el calor te despiertas, claro. te despiertas en mitad del sueño, sí, y te acuerdas.
2: Claro. Y pues luego no. Te vuelves a dormir y vuelves a soñar otra vez.
3: Los míos no los puedo contar. Vamos a hablar a ver lo de los peques.
4: La soy Olivia, tengo 8 años y esto es mi sueño. Estaba en el cole, era un día súper libre, porque era el día de solo de patio.
5: Atención alumnos y alumnas, hoy es el día súper libre de solo de patio.
4: Pues me lo estaba paseando muy bien hasta que apareció Don Pepito.
6: Hola, soy Don Pepito,
4: el hombre más feliz del cole.
6: ¡Ánimo! Ya solo quedan 298 días para las vacaciones.
4: Y de repente, en realidad no estaba feliz, estaba súper enfadado. Y dijo, voy a convertir a este colegio en nieve.
6: Voy a convertir este colegio en nieve.
4: Y Don Pepito agitó su varita mágica y se hizo nieve. Entonces yo dije, yo canto una canción del muñeco de nieve.
7: Hazme un muñeco de nieve, venga, vamos a jugar.
4: Y a Don Pepito le encantó.
6: Me encanta cómo canta.
4: Y entonces dijo, gracias por la música, voy a cambiar este día al verano. Y dijo, verano.
6: ¡Verano!
4: Y eso ha sido mi sueño.
2: Wow. Bueno, nos ha encantado, ¿eh? Hola, Don Pepito, hola, Don José, nos encanta la taza para ti.
3: Sí, fascinante el sueño, la verdad.
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por aquí por los 40, pero te lo repito por si no lo pillaste. Todos los años hay una canción rara, peculiar, distinta. Yo que sé, la canción de Nauri Boy en su día, La La La, que al principio era como distinta. Bueno, pues este año ya ha pasado y lo hemos descubierto. La canción de Tame Impala se llama Drácula, la canción peculiar pero que nos encanta de este año. Canción peculiar presentada y lo que viene en la siguiente hora, por ejemplo, Juan Magán, Dua Lipa, Bruno Mars, Maluma o Rosalía. Ahora, mira que te

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10: Atención porque de seguida se lo haré así, ¿eh? A partir de las 11 del matí arriba Terry Swims. 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

Són les 3.

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Són les 5.

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0: redes sociales a Raquel, que nos escribe en Burgo de Osma. Por cierto, el sábado que viene la tenemos liadísima allí con los 40. Vaya tela con los 40 de Aranda, con Jorge Sánchez, con Ramsés López y un servidor. ¡Madre mía la que se va a liar!
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0: Sigo saludando, por ejemplo, a Jorge en Astorga, en León, Laura en Cangas, en Pontevedra, Alex en Mairena del Aljaraz, en Sevilla, o María desde Tafalla, en Navarra. Un beso a todos.

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0: Métete esta fecha en la cabeza que va a ser explosiva. 31 de julio, por fin llega el octavo disco de Ariana Grande, con una canción que ya es candidata a colarse en la lista. Se llama Hate That I Made You Love Me. Es la nueva de Ariana Grande, los 40.
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0: La pedazo de artista que sigue apostando por un sonido más maduro, cinematográfico y emocional. Con ese disco llamado Petal, que va a ser una auténtica pasada.

0: Para esta tarde. Sí, si estás en Salou escuchando los 40 in Camp de Tarragona, no te lo pierdas. Tienes una cita con los 40 Summer Live a eso de las 8 de la tarde en la Plaza Comunitats Autònomes con David Álvarez, con Álvaro de Luna, Leire Martínez, Marlon, Vico, Lola Tuduri, bueno, un montón de artistas.
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tarde el lunes, tenemos todos los ingredientes perfectos para que la tarde sea especial, cuanto menos. Mira, por ejemplo, vosotros, los oyentes en redes sociales, saludamos a Cristina en Mieres, en Asturias, Iván en

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0: Canta con Ana Mena y Lola Índigo. Te la sabes seguro.
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0: Esta semana girando desde el puesto número 7 en la lista, van camino de la parte alta, de la parte noble, de la más importante del país. Esto

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0: Yo me marcho hasta aquí mi tiempo en los 40. Ahora siguen más éxitos el resto de la tarde. Yo de ti no me lo perdía porque ya está en el estudio Paul McCartney, Rafa Yuste. Un placer coincidir con este pedazo de crack con el que te vas a quedar hasta la medianoche, las 11 en Canarias. Yo vuelvo a las 4 mañana, puntuales, a las 3 en el paraíso.
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0: Sigue siendo así de feliz y sobre todo contagia de esa energía y ese buen rollo a todo el que tengas alrededor. Venga, un besazo. Chao.

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0: Juan Magán y Omar Montes y uno de los temas de los últimos meses y también del verano, por supuesto. Ayer la vi en su versión del 2026, que esta semana se han quedado en el 5 de la tabla. Consiguen subir una posición desde el 6 y entrar en el top 5. Dentro de una horita veremos cuál es el nuevo número 1 de la lista de los 40. Buenísimas tardes a todo el país.
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0: Te doy la bienvenida a esta nueva semana en la que a lo mejor estás de vacaciones o a lo mejor estás volviendo a la realidad. En cualquier caso, mucha fuerza y siempre volumen a tope en los 40.

0: Qué buen sabor de boca nos dejó Bruno Mars, ¿eh? Hace tan solo unas semanas que se pasó de vuelta por España después de casi 10 años sin pisar nuestro país. Volvió por aquí con dos conciertazos que estuvo dando en el Metropolitano de la capital y que, por cierto, dejaron el listón bastante alto, ¿eh? Todos los seguidores, todas las seguidoras que fueron, lo dieron todo y salieron contentísimos porque Bruno Mars nunca falla. Tampoco lo hace él. El que llega ahora es Teddy Swims.
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0: Justo estuvo ayer por la tarde aquí hablando con Tony Aguilar en los 40 Global Show y una de las cosas sobre las que charlaron fue sobre su nuevo disco. Dice que cree que se llamará Ugly, aunque todavía no es seguro, y que prevé que se lance más o menos para principios del 2027.

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Esta noche para la cena del lunes es el tiramisú según Vico, así es como se llama su nuevo éxito. Ella es una de las artistas que nos va a acompañar en nada dentro de un rato por los 40 Summer Life en la parada que hacemos esta noche en Salou. Y uno de los nombres con los que va a estar compartiendo escenario es el del siguiente artista que llega ya aquí a tu radio. Te pincho ahora una de las últimas canciones de De Paul. Esto es En unos años. Estaré.

Ahí estaba Nicky Jam con Loco por Verte. Muchos otros en esta semana estarán locos por pillar sus vacaciones porque queda muy poquito para el mes de agosto. Y otros, por el contrario, estarán entrando también en la más absoluta locura, pero por un motivo muy diferente. Y es que termina julio, que a lo mejor era el mes que tenían para descansar.

prácticamente podríamos estar escuchando durante horas y horas. Es Samurai con los paracaídas, sonando en los 40, en la radio donde tenemos todos los éxitos y donde enseguida abrimos nueva hora. Y además te lo cuento tal cual pasó, ¿eh? Es un artista que descubrí gracias a mi compi Chris Regatero, a la que por cierto estoy agradecidísimo porque desde entonces me encanta. A partir de las 9, las 8 en Canarias, voy a estar pinchándote a los que son esta semana los nuevos reyes de la lista más importante del país. Además, se van a pasar artistas como los hermanos Estopa, como J Balvin y María Becerra uniendo fuerzas en un exitazo mayúsculo. También Rosalía o Manuel Turizo, entre muchos otros que tendrás que descubrir por tu propia cuenta. Quédate enchufado a la primera y número uno. Quédate enchufado a los éxitos de los 40.

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0: Desde el 3 esta semana, nuevos reyes de la lista de los 40 son ellos, Lola Índigo y Lucho RK, con este bachatón que está haciendo que las temperaturas tan altas de este verano estén pasando de una manera mucho más llevadera. Por aquí te saludo cuando son las 9 y 3, las 8 y 3 en Canarias, y te digo que es un placer acompañarte en esta tarde de lunes.
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0: Por cierto, hablando del calor, dejadme que mande un abrazo enorme a todas esas personas que han perdido algo en los incendios que están asolando nuestro país durante estas semanas. Desde los 40, de verdad, os mandamos un besazo gigante.
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En abril de este año fue cuando Manuel Turizo llegó a lo más alto de la lista de los 40. Fue con ese Por un pendejo no se llora, salud mi reina, aunque unas semanas antes en los 40 básico, él hizo una apuesta algo diferente. Que básicamente era que si su otro éxito, Apam,

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echábamos mucho de menos esta voz que parece que saliera de un ángel. Ariana Grande ha vuelto por todo lo alto. Esta semana es candidata a colarse en la lista de los 40 con este Hate That I Made You Love Me como parte del adelanto de un nuevo disco que va a ver la luz este mismo viernes y que se llama Petal. Ahora, el que llega es Álvaro de Luna.

Qué bien suena lo último de Rels B. Acaba de sonar Quién te ve en los 40 en la radio de los éxitos. Momento de leer vuestros mensajes. Ya sabéis que me encontráis facilísimo en Instagram en @yustedm. Y hoy vamos a empezar saludando a los que nos escucháis desde Badajoz. Ahí dice Laura que va a pasar su periodo de verano, sus vacaciones con su familia. Ellos tienen una casa en Almendralejo y dice que allí están tan ricamente. Están a punto de salir a cenar al jardín. Dice que están a gustísimo, que tenía muchas ganas. Dice que ya lo necesitaba. Y también nos escribe Héctor desde Zona Costera. Él está en Alicante preparándose para salir a dar una vuelta con sus colegas. Pues un paseo por la playa para este lunes tarde es todo un planazo, ¿eh? La verdad que es difícil de superar, pero a lo mejor se te ocurre una idea que me conquiste más. Bueno, me puedes contar tus planes, me puedes contar qué haces en este momento mientras escuchas los éxitos de los 40 en Instagram. Ahí es donde me encuentras, @yustedm, escrito con Y. Y mientras, los que llegan son Tame Impala y Jenny.

Qué bonita estampa ver atardecer desde el Paul McCartney de los 40, como está pasando en este momento mientras escuchábamos a Olivia Dean. Y a la par que el sol sigue cayendo, eso sí, a diferentes ritmos según el punto del país en el que te encuentres en este momento, los éxitos no dejan de sonar aquí en los 40. En cuestión de unos minutos, Juan Magán y Omar Montes nos traen de vuelta un clásico del electrolatino del año 2011. Ellos y muchos más artistas sonarán en la radio de los éxitos.

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Juan Magán y Omar Montes en los 40. Yo soy de los que piensan que los martes son peores días que los lunes por lo general, pero todo hay que reconocerlo. Un lunes te suena el despertador y después del fin de semana no sabes ni dónde estás y dices, otra vez me tengo que volver a levantar para trabajar, pues no me apetece nada. Pero mira el lado positivo, estamos ya cerrando el lunes y lo hacemos juntos con todos los éxitos.

Royce, recién llegados después de actuar antes de ayer, el sábado, ante más de 70.000 personas. Fue aquí en Madrid, en el Metropolitano, y entre esas canciones que interpretaron sobre el escenario está esta que acabo de compartir contigo, Dardos. Gira conjunta que están haciendo por todo el país con ese Mejor Tarde Que Nunca Tour y que les va a llevar, por ejemplo, este jueves a Coruña.

en descubrir cuál es la canción que más nos hace bailar este verano y ellas están cerca de conseguirlo. Unión de fuerzas, colaboración entre Ana Mena y Lola Índigo, Málaga y Granada unidas en este Patito A que nos está regalando muy buenos recuerdos en la temporada estival de este 2026. Ellos también nos están regalando grandes momentos durante las últimas semanas gracias a, por ejemplo, su último trabajo llamado La mitad de la mitad. Son Lana Love You.

Pablo Alborán desde Málaga y para todo el mundo con este Algo de mí. Es uno de sus últimos trabajos directo desde los 40, desde la radio de los éxitos. Esta semana él tiene el farolillo rojo en la lista de los 40, girando desde el último puesto de la tabla. Y ahora los que llegan han llegado al 1 hasta en 3 ocasiones y además consecutivas. Tema que nos ha servido de amuleto de la suerte durante el Mundial hasta lograr posicionarnos como campeones del mundo. Shakira con su Die Die.

Ahí estaba Daniela Blasco con su mentira y mucha atención a cómo vamos a cerrar este lunes con el número uno en breve sonando el bachatón de la L. También con este I'm Good Blue de David Guetta y Bibi Rexha. Y con la graciosa, la isla favorita de Quevedo y Elvis Crespo en esta canción que lo está petando. Estos tres números uno y muchos más a partir de las 11, de las 10 en Canarias aquí en... Los 40.

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estrenando un nuevo bloque de éxitos con los nuevos reyes de la lista de los 40 con Lola Índigo y Lucho RK y este El Bachatón de la L. Ellos son los que esta semana portan la corona de la lista de éxitos más importante del país con una de las canciones que más nos está acompañando este verano, subiendo directamente desde el bronce a

Ahí estaba Teddy Swims con Mr. Know It All, una canción que Teddy va a incluir dentro de su nuevo disco, que eso sí, todavía no tiene nombre. Está pensando en llamarlo Ugly, que es también como se llama la gira que empieza en breve por Norteamérica y que a partir de 2027...

a uno de estos dos artistas también hubo ocasión hace bien poquito de verle en directo tocando en acústico. Justin Bieber estuvo en la final del Mundial. Aquí llega con Stay, de la mano de Kid Laroi.

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Parece que Vico es ese tipo de persona que se propone un objetivo y no para hasta conseguirlo, porque por fin ha logrado colarse en la lista de los 40. Lo hace entrando directa al 39 con este tiramisú que acabo de pincharte y que puede seguir subiendo siempre y cuando le sigas dando tu apoyo en los40.com. Y el ritmo ahora sigue sonando de la mano de Bizarrap y de Daddy Yankee.

es BL desde Colombia con su paisana Shakira en este Algo Tú, esta semana girando desde el 13 de la tabla. Por cierto, está siendo muy buen año para Shakira, ¿eh? Por un lado, esta canción y además el himno del Mundial. Y con ellos me voy despidiendo y también te voy recordando que mañana tú y yo tenemos una cita a la misma hora que estos días. A partir de las 8 de la tarde, las 7 en Canarias, te espero por aquí con todos los éxitos de los 40 para hacer nuestro tardeo de martes. Y ahora la radio no para, quédate conectado a la primera y número uno y sigue disfrutando de los éxitos de los 40. Hasta mañana.

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